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6: Chiquimulilla supera a Sacachispas. En otro de los resultados destacados de Primera División, Chiquimulilla venció 3-1 a Sacachispas, sumando 3 puntos importantes en el Grupo B.
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8: Lukaku cambia a Italia por Turquía. Fenerbahce anunció el fichaje de Romelu Lukaku, procedente del Napoli. Los reportes indican que la operación ronda los 6 millones de euros más variables.
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Bueno, gente, ya saben que acá estoy como siempre dispuesto para seguir acompañándoles, pero sobre todo para seguir complaciéndoles. Reporten sintonía, comenten qué les gustaría escuchar en el Bebé Viernes.

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1: Bueno, mis amigos, seguimos. Estamos en la hora 18 con 38 minutos. Venga. La música del Bebé Viernes. A un pasito del fin de semana. Sí, señor. Ay, ay.

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0: Bueno, mis amigos, como siempre, acompañándoles desde la cabina totalmente en vivo. Qué buena onda. Voy verificando por acá, 6:54 PM. Saludos para mi amigo Jorge Hagan, que ya va rumbo a casita, casi llegando. Qué bueno, qué rico, buen descanso para todos, merecido descanso. Full sintonía, me comenta mi estimada Marilis Baquí. Bueno, de hecho ya sonó el doble play de los Fénix, música que nos invita a mover el esqueleto humano desde las maravillas, desde Sayachel Petén, allá juntamente con la familia, disfrutando de la programación de Radio Norte. Para mi amigo Ernesto López desde Comitán, muchísimas gracias. Ya sonó la de Lorenzo Antonio, No Quieren Que Te Quiero, ¿eh? Ay, Dios mío. También por acá, saludos para la familia Pop Jerónimo. Me solicitan la canción, bueno, de hecho también ya sonó Sufre Tu Dolor, la de Los Caminantes, ya sonó. Muchas gracias ahí a los paisanos. Saludos para mi estimada Amalia Navarijo desde Santa Rosa, Ixcán, Playa Grande. Allá está, como siempre, pues echándole muchas ganas a la vida. Vanessa desde Chiapas.
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0: Aquí está la versión.
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0: Herencia de grandes. Este tema se llama Corazón Mágico, acompañándoles en la hora de la cena, en la hora del descanso, con música bonita, alegre, sí señor.

Bueno, prepárense porque al ratito les voy a lanzar un doble play de los Tigres. Pero bueno, les voy a dejar ahí picaditos. Mientras tengo esta versión programada a esta hora de Omar Enrique. Vida, vida, música, así bailable.

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3: Nacional. La instancia de jefes de bloque del Congreso de la República dejó de lado una vez la iniciativa presentada por el presidente Bernardo Arévalo para que los diputados aprueben un nuevo subsidio a los combustibles y así mitigar los efectos del alza en los precios de los productos por la situación bélica en Medio Oriente. Durante la sesión en la cual deberían definir los temas que serán discutidos en las sesiones plenarias de la próxima semana, los jefes de bloque dejaron fuera el tema sin hacer mención para una posible inclusión dentro de la agenda. Según el presidente del legislativo Luis Contreras, la iniciativa de Arévalo aún está a la espera de un dictamen por parte de la Comisión de Energía y Minas del Congreso, pero a su vez la Comisión de Finanzas estaría trabajando en una contrapropuesta.
1: Internacional.
3: Un proyecto de ley presentado en Bolivia que plantea la posibilidad de esterilizar de manera obligatoria bajo control judicial a mujeres en situación de calle ha desatado el rechazo de la Defensoría del Pueblo y organizaciones de derechos humanos que advierten de que la medida vulneraría derechos fundamentales. La iniciativa fue presentada por el diputado suplente Néstor Rodríguez de Unidad de Alianza Opositora del Centro con el argumento de favorecer la reinserción social de las personas en situación de calle y abordar especialmente la situación de mujeres que consumen drogas o sustancias inhalantes y tienen hijos en esas condiciones. El proyecto establece inicialmente que cualquier procedimiento de anticoncepción definitiva deberá contar con el consentimiento libre, previo e informado de la persona, pero contempla que una vez agotadas las instancias pertinentes, la esterilización pueda convertirse en obligatoria y realizarse bajo control judicial.
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4: Bueno, mis amigos, 7:10, 7:10 de la noche. Buen descanso.

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¡Ay, de amor! Sigue sonando lo mejor de la música. 7:24 minutos. Saludos por acá para Amarilis Baquí, que por ahí también saluda a su hermanita Mayra Marisela, que también nos está escuchando en estos momentos. Mayra Marisela y Amarilis Baquí. Por ahí también está saludando a su mamita, doña Mercedes Baquí. Y también por ahí saluda a su hermanito Joaquín Wenceslao. Por ahí pues están al pendiente de la programación. ¡Qué bueno! Dice también, hola, buenísima noche, que suene el perro ron, ron, ron. Como suena el ron, ron. Fernandito Cal desde Holomejish 1. Ahí anda Fernandito Cal. El perro ron quiere el muchacho. El perro ron. Bueno, vamos a escuchar un poquito del perro ron, porque a las 7:30 tenemos en vivo el programa Ríos de Agua Viva.

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Qué gusto saludarles. 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

0: Hola, ¿qué tal, Guatemala? Qué gusto saludarles a través de la radio a nivel nacional. Estamos en las 20 horas con 29 minutos. Matheus Reca, Comora, Chocache, Caminquín, Salijón, Camócar, Juanza, y Chorajel, Chogaré, Mandeus, Mandeus, Jacolbal, Arin, Chocosho, Mesiquiri, Programa, Lena, Cuilac, Cherú, Ali, ¡vamos, mi raza!
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Una versión al estilo de el señor Fidel Funes en esta hora de la noche. 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Así que qué gusto acompañarles con buena música en esta hora de la

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Muy bien. Bueno, mis amigos, una linda versión en esta hora de la noche a través de la radio. Ayer escuché. Muy bien, saludos para quienes os están escuchando en esta oportunidad. Qué bueno que están al tanto, al pendiente de la radio. Dice un saludo muy especial para mi señora madre, doña Mercedes Baquí. Y también saludos para mi hermanito Joaquín Wenceslao. Están con nosotros en esta hora de la noche. Mientras tanto, un saludo muy especial para mi hermanito, para Joaquín Wenceslao. Sí, sí, sí, ok. Están con nosotros en esta hora de la noche. Bandushi Rekakobor, Hanaish Chapli, programa Nagarusin Salipuk.

0: Seguimos con lo mejor en esta hora de la noche a través de la radio. Vamos, mi raza. Las 9 de la noche con 3 minutos.
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Bueno, mis amigos, seguimos con lo mejor en esta hora de la noche a través de la radio. Queremos agradecer la fina preferencia de nuestro público, de quienes están al tanto, al pendiente de nuestra programación desde los estudios de Radio Norte, La Fuerza Grupera en 680 AM, 97.1 FM, 102.3 FM, 680 y la señal en el www.radionorte680.com. Quiero comentarles de que por primera vez en el municipio de San Cristóbal Verapaz llega la gran jornada médica de los de la Organización Internacional de Médicos Centroamericanos, y están realizando 42 exámenes computarizados completamente gratis al cancelar la consulta con un valor de 200 quetzales que incluye medicamento natural totalmente gratis. A partir de hoy viernes, la jornada continúa el día de mañana sábado 15, el día domingo 16, el lunes 17 es cuando se culmina. Hay suficiente tiempo para visitar. Están ubicados en el interior del Hotel Pan Corral, en Colonia El Petencito, salida al Turicentro El Petencito, después de los dos estadios de San Cristóbal Verapaz. Desde las 9 de la mañana hasta las 4 de la tarde. Más información a los teléfonos 47 82 14 17. Voy repitiendo, es el mismo número telefónico, 47 82 14 17. La Asociación de Médicos Centroamericanos de Panamá, Costa Rica, Honduras, El Salvador, Nicaragua y Guatemala están en San Cristóbal Verapaz, así que realizan exámenes de diabetes, hígado, colon, riñones, pulmones, ovario, matriz, próstata, ácido úrico, huesos, nervios, gastritis, úlcera gástrica, reumatismo, artritis, insomnio y sobre todo calambres, alta presión, anemia, páncreas y mucho más. Ya lo saben entonces, la jornada se está llevando a cabo en San Cristóbal Verapaz. Vamos a seguir con lo mejor de la música, estimados amigos. Las 9 de la noche con 24 minutos. Masale Chol, Machoquesta Katzakala. Chirrabiquili Radio Norte, Shakumona, Ana Jovinena Jocambe Yal, Mateo Serechi Jurilesh. Saludos.

0: bien. Bueno, al estilo de los maestros de marimba, los legendarios de Suril. Estamos bien, estamos muy contentos porque estamos ya en el fin de semana, estimados amigos. Hoy precisamente viernes para pasarla muy bien. Hoy 14 de este mes, 14 de agosto del año 2026. Desde la cabina de Radio Norte les acompañamos con lo mejor de la música. Mantiu Shereka Comera, Yogi Cherenkirik, programa Nakarusil Saripuktes y Baratina. Aquí tus orejas, 28 minutos para las 22 horas.
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0: Muy bien. Bueno, mis amigos, seguimos con lo mejor en esta hora de la noche a través de la radio. Seguimos. Estamos precisamente a 12 minutos para las 22 horas.
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0: Te quedan 2 minutos para las 22 horas. 2 minutos para las 22 horas.
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Bueno, mis amigos, en esta ocasión queremos saludar a la familia allá en Chilló de San Pedro Carchá. Saludos para la familia Cocucul. Por ese Chojé Llorel y familia Cocucul. Ahora se recaraba el Chiyoshu en San Pedro. Agáchale Alma Tureca, Changuere Jacomón. Ah, bueno, el pajarito, Changuere Jacomón, Ocaisicali, pajarito, Real Matureca. Arisa Radio Norte, la fuerza grupera, Jogra Mantuchere Jacomón. Saludos para quienes nos escuchan siempre. Gracias por la preferencia. Gracias por estar siempre con Radio Norte, la fuerza grupera. Ogambi es Jacomón, Nakabantushina, Rajlano Koe Bok, Rajlano Koe Kulsale, Junkabal, Saichurgil Chogre. Vamos a ver si tenemos Marimba Orquesta Alma Tureca en esta hora de la noche. Gracias, mis amigos. Muy bien, estamos en las 22 horas con 7 minutos.

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érase una vez, en un little tiny pueblito, un ratoncito muy veloz y muy enamorado, al que llamaban Speedy Gonzales. Esta es su historia y lo que pasó cuando su novia Rosita se fue. Y dice más o menos así.

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Hola, ¿qué tal, Guatemala? Buenos días. ¿Cómo están? Qué gusto saludarles. Bienvenidos al turno de un servidor. Bienvenidos al turno de Henry Chen. A partir de este momento hasta las 9 de la mañana. Bienvenidos. Estamos a las 7 de la mañana con exactamente 8 minutos. 7 de la mañana con 8 minutos. Buenos días. Gusto de saludarles.

0: Una linda versión, estimados amigos, a través de la radio número uno. Vaya, vaya, vaya. Saludos para quienes nos están escuchando en este momento. Sigan marcando la vía
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0: Que me maten las penas. Es música de Pancho Barrázaga.

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una linda versión a través de la radio. Sigan marcando la vía telefónica 40968624 y 79-52-1346. Somos Radio Norte 97.1 FM, 102.3 FM 680. Y la señal en el www.radionorte680.com. Así que nos da muchísimo gusto de saludarles, estimados amigos, desde la cabina de esta estación. Somos Cadena Nacional, somos CRN, Consorcio de Radios Nacionales, transmitiendo desde la ciudad de Cobán, Alta Verapaz. Así que nos encanta muchísimo acompañarles con todo el cargamento musical que tenemos a través de esta estación. Así que con mucho gusto vamos a seguir incluyendo más música, vamos a seguir incluyendo más éxitos a través de esta estación. Dice mi estimado Henry, si fuera posible incluirme uno de los grandes que se titula ¿Qué? ¿Cuál es? Del grupo Modelo. ¿Para qué te conocí? ¿Sí? Si fuera posible, Henry. Suena la música para servirles, mis amigos. Estamos a las 7 de la mañana con 26 minutos.

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Muy bien. Amigos, a nivel nacional, estamos a 19 minutos para puntualizar las 8 de la mañana. Bueno, en este momento queremos expresar nuestro sincero saludo a doña Telma Alicia Tot, allá en barrio San Pedro, del municipio de San Pedro Carchaque, ya que hoy está de cumpleaños. El saludo va de parte de doña Brenda Chen. Así que, doña Brenda Chen.

Muy bien, una linda versión. Las mañanitas para complacer a la distinguida señora Telma Alicia Tot, allá en barrio San Pablo del municipio de San Pedro Carchá. Nos está escuchando juntamente con su hermana doña Brenda Chen. Y es que doña Telma está de cumpleaños el día de hoy. Así que saludos, gracias por escucharnos. Voy saludando inmediatamente a mi gran amigo Jorge Hagan. ¿Qué tal, Jorge Hagan? ¿Cómo estamos, mi amigo? ¿Qué tal, Jorge? Gracias por la preferencia.

0: Bueno, al estilo de el rayito colombiano, el baile de la ranita. Vamos a seguir con lo mejor de la música a través de la radio. Quiero saludar de manera muy especial a Señor Amalia allá en Santa Rosa Ixcán. Nos está escuchando a todo volumen. Siempre estoy al tanto, siempre estoy al pendiente. Dice, qué bueno, gracias. Qué bueno que está con nosotros Jorge Hagan, mi estimado Jorge Hagan, mi estimado San Jorge, nos está escuchando en este momento. Así. A ver cuándo llegamos allá, hombre. Saludos entonces, mi estimado Jorge Hagan. Gracias por la preferencia.
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0: Bueno, mis amigos, seguimos con lo mejor de la música a nivel nacional. Estamos a 2:08 a.m, 2:08 para las 8.
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0: Bueno, mis amigos, seguimos con lo mejor de la música. 8:01 a.m. en Guatemala.
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0: Guatemala a nivel nacional. Estamos en las 8 de la mañana con 16 minutos. 8 de la mañana con 16 a través de Radio Norte, la Fuerza Grupera. Ya volvemos con más.
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Muy bien, bueno, mis amigos, seguimos con lo mejor de la música a través de la radio. Estamos a 20 minutos de las 9 de la mañana. 20 minutos para las 9 de la mañana a través de Radio Norte. Bueno, seguimos con el éxito que se titula El chicle se me pegó, al estilo de los auténticos, los originales.

0: al estilo de la música cumbia a través de Radio Norte, la Fuerza Grupera. Estimados amigos, qué gusto saludarles en este instante. Bueno, en esta oportunidad quiero saludar de manera muy cordial al distinguido caballero Marcos Coco. Hoy está celebrando un año más de vida, así que queremos expresar nuestro saludo cordial a don Marcos Coco. Él nos está escuchando en este momento. El saludo va de parte de su hija Melissa. Así que, ¿dónde nos están escuchando?
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0: Así que de manera muy especial les deseamos todo lo mejor. Gracias por la preferencia, gracias por escucharnos. Queremos desearles muchos éxitos.

éxitos. Saludos para el cumpleañero de hoy sábado, don Marcos Koch. Gracias por escucharnos. ¿Qué dice el gran amigo Gonzalo? También nos está escuchando en este

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bien. Bueno, mis amigos, seguimos con lo mejor de la música a través de la radio. Estamos a 4 minutos de las 9 de la mañana, 4 minutos para las 9.

Muy bien. Bueno, mis amigos, estamos a 2 minutos de las 10 de la mañana. Perdón, 2 minutos para las 9 de la mañana. Qué gusto saludarles. 2 minutos para las 9 de la mañana. Bueno, queremos saludar a los amigos allá en Nueva York. ¿Qué dicen los amigos de Nueva York? Principalmente para Leonel Gudiel. ¿Qué dice don Leonel? Mucho gusto de saludarle. Y también queremos saludar a los amigos Rolando y Nelson. Nos están escuchando en la construcción. Saludos para el famoso Chepe. Mucho gusto de saludarle, muchachos.

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0: mis amigos, acompañándoles. Bueno, don Henry Chen ya se nos fue por motivos ahí personales. Pero bueno, por acá al relevo Luis Bautista hasta las 12 del mediodía. Ya estoy acá feliz como una lombriz. Les cuento, está cayendo una ligera llovizna. Bueno, hay que abrigarse, hay que andar con mucha precaución, amigos automovilistas que se encuentran en las distintas rutas, siempre con precaución. Excelente y bendecido fin de semana. Ya llegó por quien lloraban. Bueno, habilitado nuestro contacto para que pues le marquen. Hoy en día pues pueden enviar un mensajito por escrito o un mensaje al estilo de nota de voz. Acá la reproducimos. Y si tienen ahí pues saldo, pueden llamar en llamadas normales. Llamadas normales. Así que 4096-8624. Ya llegó por quien lloraban.
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0: mis amigos, qué ambientón, Pérez. Qué ambientón para ese fin de semana. ¡Qué lujo! 9:27 minutos. Familia de Radio Norte, la Fuerza Grupera, también es importante saber cómo se encuentran este fin de semana. Voy habilitando por acá el contacto 4096-8624 para que pues vayan ahí dejando sus comentarios. Para que pues también soliciten sus canciones, que se les antoja escuchar a esta hora de la mañana, desde dónde están escuchando, porque Radio Norte con cobertura a nivel departamental, Alta Verapaz cuenta con 17 municipios, y por supuesto más allá de Alta Verapaz, para los amigos del Petén, la gente de Izabal, la gente de Huehuetenango, la gente del Quiché, por supuesto la gente de Baja Verapaz. Por ahí también estamos llegando en algunos sectores. Comenten qué hacen para este fin de semana. ¿Están trabajando? ¿Están estudiando? ¿O están en el negocio? ¿O quizás haciendo otras cosas? ¿Sí? Así que, o quizás de viaje, quién sabe. En el campo, trabajando, quizás a esta hora haciendo ejercicios. ¿Sí? Así que reporten. Y también sería bueno que reporten cómo está el clima en su municipio. Por acá en Cobán tenemos una mañana nublada con una ligera llovizna. Así que también es importante que pues nos informemos. Comenten cómo está el clima en su municipio. ¿Está nublado? ¿Está cayendo una ligera llovizna? ¿O ya les apareció el sol? Comenten, que acá estamos para eso. De acuerdo. Vámonos. Saludos para mi amigo Gonzalo, ya se reportó el muchachón, mi compa Gonzalo, siempre con fuerza, trabajando, dándole duro a la vida para este maravilloso fin de semana.
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Bueno, mi gente, seguimos para este maravilloso y candente fin de semana. Ya estamos en la hora 10 de la mañana con 8 minutos. Bueno, con 4, ya me pasé. 10, 4 minutos, si no me chingues la vida. 40, 96, 86, 24.

mis amigos, prepárense porque vamos con ese buen popurrí bailable de los audaces del ritmo. Saludos hasta Táctica ya, pues están dispuestos para mover el esqueleto humano. Saludos para Maribel Bing, que siempre pues está por ahí al pendiente a toda nuestra gente que sigue reportando. Para mi compa Jorge Hagan, acá en la zona número 3. Saludos para mi compa Héctor Ba, el muchacho que va y viene. Mi compa Gonzalo, muchas gracias ahí por la fina sintonía. Tengo también saludos para mi compa Quique desde

Bueno, por acá saludos para Marisol desde el área de Chal. ¿Cómo está mi gente allá por Chal? Qué gusto por ahí saludarles. Saludos al igual para Telma Alicia Top, que por allá pues está en plena sintonía. ¿Qué dice mi amigo Ernesto López desde Comitán, Chiapas, México? Ya reportó el muchachón. También por acá dice, buenos días amigo, me pones música para seguir con el buen ánimo acá en el trabajo que siempre estamos realizando, dice mi compa Marcial Cahuec, allá en Multiservicio Nazaret, desde el bello municipio de Ixcán, Playa.

0: Bueno, siempre lo mejor de lo mejor, la música que nos anima, la música que nos alegra la vida. Aquí suena en la Norte de la Fuerza Grupera. Así que fin de semana para seguir disfrutándolo a todo Norte. Así merito, a matar el gusano. Por acá, me solicitan la canción de Karen León. Bueno, ya la tengo. ¿Quién aguanta a quién? Con mucho gusto. Reviso también por acá. Saludos allá a nuestra gente que ya está por ahí al pendiente de la programación. Saludos hasta allá en el área del Petén. ¿Cómo les trata la vida? Qué gusto por ahí saludarles. Otro comentario, buenos días. Por acá dice, me pones un mix de mi compa Chente Fernández. Acá andamos reventando bocinas desde Santa Elena, Cobán. Saludos, qué buena onda por la preferencia, por la sintonía y a seguir con mucha fuerza. Bueno, voy a una breve pausa, mi gente, no le cambien porque después de la pausa vengo con más música.
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1: Ahí te va, gente.
2: Bueno, pues ahí para quienes solicitan música para cantar a todo pulmón al estilo de Chente Fernández. Epa,

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gusto complaciendo a Vanessa desde Chiapas. Chiapas, allá Vanessa anda reventando bocinas a esta hora de la mañana. Por ejemplo, otro comentario dice: favor, favor, que suene la canción Qué Milagro Chaparrita de mi compa Chente Fernández. Como siempre, allá están Leonel Gudiel desde Nueva York. Allá pues están al pendiente. Saludos, un abrazo desde Guatemala hasta los United. Un abrazo, qué buena onda. Dice para acá mi compa, a favor de ponerme la música de los Tigrachos del Norte, Los Tres Gallos Finos. Atentamente, Juan Jacinto desde el Chalpetén. Allá anda el muchacho, como siempre, disfrutando del ambiente para este fin de semana. Qué lujo. Va a ver qué tal está. Por acá me están solicitando un pequeño popurrí de los Tigrachos.

0: Ápale, bueno, mis amigos, sonando lo mejor de lo mejor, música para seguir pisteando en este maravilloso y candente fin de semana. 11 de la mañana con 15, 11 con 15. Acá tengo, por acá, por ejemplo, dice el contacto de parte de Don Freddy desde Chacalté, San Pedro, Carchá. Acá, como siempre, escuchando La Norte. Eso me llega, que estén ahí dándole duro, duro, duro en este fin de semana.
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Bueno, mi gente, 11 de la mañana con 42 minutos, 11:42, acá en cabina de la Norte de la Fuerza Grupera. Quiero pues agradecer a mi compa Pancho, hace un buen ratón, por ahí se comunica el muchachón, como siempre echándole ganas a la vida. Voy a verificar también, estoy con el comentario de parte de Don Benjamín, dice por acá el muchachón, favor de saludarme a mi hermana Claudia, que siempre está al pendiente desde Chajchucup de Radio Norte. Qué bueno, de verdad, doña Claudia, un abrazo, que la pasen súper bien para este maravilloso fin de semana. Ay, ay, ay, fin de semana, qué rico. Saludos ahí para nuestra gente, que pues también, a qué lujo, así merito. Ah, ya. Saludos para don Mardoqueo. Muchas gracias. Dice para acá, andamos a todo volumen en casa, escuchando buena música. Ah, qué lujo, qué lujo. Qué bueno, de verdad, en este maravilloso sábado, con ese de sonrisas, de escuchar buena música, en fin, para quienes están trabajando, quienes también ya están descansando, otros estudiando, en fin, quienes pues también quizás están en el negocio, en la carretera, así que yo les deseo todo lo mejor. Dice para acá, buenos días desde Guatemala. Bueno, ¿qué parte de Guatemala? Porque estamos en Guate, pero bueno, ¿qué parte de Guatemala, mi gente? ¿En la capital de Guatemala? ¿O dónde? ¿Por dónde? Reporten por ahí. También dice, bueno, y esa linda cumbia, ¿quién la canta? Dice mi compa Jorge Hagan. Ah, bueno, creo que fue la de Los Sepultureros, acoso sexual. Bueno, desde la capital de Guatemala, ¿quién nos escribe? Mensajito completo, que para nosotros también es muy importante cuando nos dejan un comentario. Y para nosotros es un gusto saludarles. Ok, voy a verificar por acá. Mientras tanto, aquí está el tema que me solicitan desde el

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1: Hola, ¿qué tal? Buenas tardes, Guatemala, ¿cómo están? Qué gusto acompañarles con lo mejor de la música a través de esta frecuencia 97.1 FM, 102.3 FM, 680. Y la señal en el www.radionorte680.com. 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Ali vamos, mi raza, Nahatira y Lao. Las 12 con 9 minutos, buen provecho.

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0: Una versión al estilo único, al estilo de Radio Norte, la Fuerza Grupera. Bueno, en este momento quiero saludar a la audiencia que se comunica con nosotros. Una muy buena tarde para Ana del comedor, bueno, en el comedor del Mercado Central de Cobán. Así que saludos para Ana. Ella nos está escuchando en su trabajo en un comedor en el Mercado Central de la cabecera departamental en la ciudad de Cobán. Así que gracias, Ana, por la preferencia. Qué bueno que están escuchando la radio en este momento. Sigue remarcando la vía telefónica en este momento. Atención, amigos, porque estamos en las 12:24.
1: Y con el sentimiento de los legendarios.
0: Saludos para la familia.
1: Para ti.
0: De mi gran amigo. El ingeniero Byron Unyog en Residenciales Imperial en la zona número 7. ¿Qué tal, ingeniero? Byron Unyog. Saludos para el gran amigo Jorge Hagan. Saludos para el gran amigo Jorge Hagan en Cobán. ¿Qué dice mi gran amigo Carlos? El mero, mero, mero. El taxista estrella, dicen.

Muy bien. Bueno, mis amigos, al estilo de las super rancheras del recuerdo, a cargo de Marimba Orquesta, los legendarios de Sunil. Saludos para la gente linda de Quetzaltenango, quienes están radicados en la ciudad de Cobán, en el departamento de Alta Verapaz. Qué gusto, estimados amigos. Ya salió el sol, ya nos alumbra el señor sol en este momento, a esta hora de almuerzo, para quienes están degustando del rico almuerzo. Bueno, queremos saludar a quienes nos escriben. Juris Echojichoresh Lish Amalia Navarijo Arán Santa Rosa Ixcán, Jocarasa Echojicho Jacue Amalia Navarijo Arán Santa Rosa Ixcán. Le decía a Amalia allá en Santa Rosa que saludos, bendiciones y buen fin de semana. Ok, gracias por la preferencia. Bantios, Bantios, Bantios, Bantios, Bantios, Bantios, Angiraviri Puctes y Balatín Radio Norte, la Fuerza Grupera. Estamos en las 12:30, ya volvemos.

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Muy bien. Vamos a seguir con lo mejor de la música, estimados amigos. Estamos a 20 minutos. 20 minutos para las 13 horas. Buen provecho. Gracias por estar siempre con Radio Norte. Mateo Sherwin, Jacomón, Choque, Cherminquili, Cajela, Jarucí, Saripuctes, Oratina, In. Mateo Sherwin, Jacomón, saludos para quienes están siempre al pendiente, al tanto.

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0: mis amigos, seguimos con lo mejor de la música, a través de la radio a nivel nacional. Estamos a 8 minutos de las 13 horas, 8 minutos para la 1 de la tarde. Dice, quiero la música Derrotado y Sin Cariño, por favor, y uno de Manuel Cortés. Saludos para quienes nos están escuchando en este momento. Así que nuestro contacto telefónico está completamente disponible, 4096-8624 y 7952-1346. Vamos con más música. Muy bien, al estilo único de Radio Norte, la fuerza grupera. Pues aquí estamos para servirles, mis amigos.
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0: Bueno, al estilo de los internacionales conejos. Bueno, escuchábamos un puño de tierra, cómo no. Estimados amigos, estamos en la una de la tarde con un minuto. La una de la tarde con un minuto. Masale Choles, Jacomono, Machoques, Chiramiquil y Puctes y Balatín. Yo quiero que me envíen en sus peticiones musicales a través de la unidad 4096-8624. Con mucho gusto voy a complacer. Así que necesito saber qué música quieren escuchar en este momento. Qué música les gustaría que acompañaran. El delicioso almuerzo. Quiero saber qué tipo de música quieren escuchar en este momento. La unidad 4096 está completamente disponible. La una de la tarde con dos minutos.
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0: Bueno, mis amigos, seguimos con lo mejor de la música a través de la radio a nivel nacional. Estamos a 25 minutos a las 14 horas, 25 minutos para las 2 de la tarde. Bueno, mi estimado Henry, en Santa Rosa, Ixcán, nos está escuchando Amalia. Y también dice, quiero la música de... Muy bien, con mucho gusto. En Chamelco siempre escucho la radio, dice. Voy a verificar en este momento, a ver si tenemos ahí la música. Entonces, para quienes nos escuchan, para quienes están al tanto, al pendiente de nuestra programación. Con mucho gusto voy incluyendo la música, estimados amigos. A nivel nacional, estamos precisamente... a 24 minutos de las 14 horas, 24 minutos para las 2 de la tarde.

0: Bueno, mis amigos a nivel nacional, estamos a 15 minutos de las 14 horas. Quiero saludar de manera muy especial al gran amigo Carlos Caal de la comunidad de Chirreocob de San Juan Chamelco. Así que, mi estimado Carlos Caal de la comunidad de Chirreocob de San Juan Chamelco, gracias por la preferencia, gracias por sintonizarnos. O gracias, Chojecho, el amigo Aran Chirreocob de Estepal Chamelco, Aran Joecher, a Miquel y Puctis, o Latín Radio Norte, la fuerza grupera. 15 minutos para las 2 de la tarde.
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0: amigos, qué enorme gusto saludarles como siempre para este maravilloso y magnífico fin de semana. Acá estamos ya en la hora 14 con 17 minutos, momento de la pausa comercial, pero también es momento para que ya empiecen a activar, marcar los 8 dígitos 40968624. Por ahí me pueden comentar qué se les antoja para este fin de semana. Tenemos música banda, duranguense, norteño, tex-mex, ranchero, cumbia, los corridos tumbados, en fin, música variada. Siempre y cuando que sea música que suene dentro del formato de esta estación. Así que por ahí los quiero, bien buzos caperuzos.
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Bueno, mis amigos, ya pues andamos, como siempre, programando lo mejor de lo mejor. Saludos ahí para la pequeña Magalí, de parte de su papi Ringo, que va pues ya llegandito a casita. Así que saludos para mi amigo Jorge Hagan, ya en San Peter Carchá. Saludos, que la pasen súper bien. Saludos allá por la aldea Seocop, se reporta doña Mayrita. Otra de la versión de Guardianes del Amor, el perro y el gato y yo. ¿Qué se les antoja para este fin de semana? El contacto, como siempre, habilitado 4096-8624, diciéndoles todo, todo. Recuerden que tenemos competencias de 3 a 4 música para seguir cantando a todo pulmón.

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1: Bueno, mis amigos, ya como si nada, a la hora 14:02 de la tarde con cuánto, compadrito, con 42 minutos. Ay, Dios mío, el tiempo sí que se nos va.

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Bueno, mis amigos, arrancamos con el segmento de las competencias. Estamos ya con este bonito doble play. Doble, doble, doble. 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
1: Bueno, este sería el doble play de la versión de Grupo Más.
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1: Y bueno, mientras tanto, acá tengo ya la versión de Grupo Libra, la música que no pasa de moda, la música que siempre está presente, latente en el corazón y en la mente del público. Te amo y te amaré, Grupo Libra.

0: Bueno, por acá tengo habilitado nuestro contacto 4096-8624. A ver qué dice el público. Ah, bueno, ya por acá estamos revisando. Saludos ahí para don Carlitos. Dice, buenas tardes, ya al pendiente por la versión número 2. Cómo no, con mucho gusto. Otro comentario, buenas tardes por la segunda. Ah, también van por la versión número 2. Muy bien. Dice también por acá, para Claudia, hola, buenas tardes. Hola, hola, dice por acá por la segunda. Gracias a Claudia. Dice también, hola Zorrito, buenas tardes por la número 2. Bueno, acá ya nos conectamos. Estamos al aire, hola, hola, hola, hola, buenas tardes. Ah, qué buena onda, ¿para quién va el voto?
1: La segunda, porfa.
0: Buenísima onda, saludos hasta Sepulzarco, un abrazo grande para nuestra gente allá en la bendita zona del Polochic. Vamos entonces con más votos a favor, sonando con mucha fuerza para el fin de semana, la versión en doble play, Grupo Libra.

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9: Bueno, mis amigos, seguimos. Y acá pues está, ahora sí, la presentación de Grupo Límite. Para quienes gustan cantar la música de Límite, te aprovecha.

Bueno, gente, voy entonces por acá, para nuestra gente que está por ahí echándole ganas a la vida. Voy verificando quién gana esta competencia. Saludos ahí para mi compa Eduardo, dice el muchachón. Buenas tardes, acá viviendo y disfrutando del fin de semana con la familia. Eso es bueno. Dice por la versión de Grupo Límite. Vaya, qué bonito. Tengo también saludos a mi compa Celso desde Las Flores, Ixcán Playa Grande, dice que apoya por ahí la versión de Grupo Frontera, full. Está Vanessa desde Chiapas, México. Buenas tardes, dice, por la primera, por favor, muchísimas gracias. Ahí estamos. Tengo también a Maribel Bin desde Tactic, dice, por la primera. También por ahí apoya la número uno. Otro comentario dice que suene la versión de Grupo Límite. Vaya, con mucho gusto. Dice, buenas tardes, por la primera, de parte de mi estimada Amalia Navarijo desde Ixcán Playa Grande. Vaya, qué buena onda. ¿Qué dice mi compa Rogelio? Buenas tardes para Límite. Mi compa también Ernesto López desde Chiapas. Ahí está el muchachón, dice, por la versión Límite. Bueno, acá revisando por mayoría de votos, mi gente. Bueno, acá está ya la versión número uno para cantar a todo pulmón, deseándoles un maravilloso fin de semana.

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Bueno, gente, ya saben, los Tigres del Norte en la número uno, los Caminantes en la número dos. Ya saben cuál es el contacto, 8 dígitos, 4096-8624.

Ay, Dios mío. Bueno, para ahí la dejamos. Habrá a ver qué dice el público. Si es la promesa número uno, la promesa número dos, dice mi compa Ernesto López desde Comitán, Chiapas, México. Allá, pues, como siempre, anda reventando bocinas mi voto para la versión de los Tigrachos del Norte, me comenta el muchachón. Qué bien, me alegra mucho. Dice mi compa Jorge Hagan por la primera, mi compa desde San Peter Carchá. Allá anda reventando bocinas mi estimada Amalia Navarijo también de Santa Rosa, Xcán, Playa Grande. Por ahí se avienta por la número uno. Dice, aquí vamos en ruta a todo volumen. Qué buenísima onda los amigos que por ahí andan echándole ganas, muchas ganas a la vida, disfrutando de la programación. Otro mensajito dice, saludos para mi compa Juárez, así es como se identifica. Buenas tardes para la versión de los caminantes. Pues ahí estamos, como siempre, acompañándoles con el musicón. Este otro comentario, ay, ay, ay, para los Tigres del Norte, prepárense. Este es el ganador, doble, doble, doble de los Tigrachos rugiendo en la programación del fin de semana. Estamos en la hora 15, 3 de la tarde, 40 minutos, 3,

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Bueno, mis amigos, seguimos. Y aquí suena un rayo de sol al estilo de Los Acosta. Qué bonito, qué bonito, qué bonito.

0: Bueno, por ahí suena bonito, bonito, bonito. Los Acosta en la número uno. Brindis en la número dos.
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0: Bueno, mi gente, únicamente nos restan ya pues 8 minutos para la hora 16. Ya por acá está sonando. Los primeros comentarios ya vienen sumándose para Brindis, dice mi compa Ernesto, famosísimo Neto, por la versión Brindis. Es la versión número 2, también dice, por acá por la opción número 2, muy bien. Otro comentario, la 2 Zorrito, escuchando como siempre, qué gusto para ahí saludar a nuestra gente de la zona del Polo Chiqui. Y también, acá dice también, hola, hola, por la segunda. Desde Chiapas, México, ahí está Vanessa echándole ganas a la vida. Y también acá dice, por la segunda de parte de mi compa Jorge Hagan. Ahí anda el muchachón por San Pedro Garchá. Roderico desde Chamizún, por Chamelco, dice por la versión Brindis, soy fiel oyente. Bueno, prepárense. Seguimos. ¿Qué dice mi compa Otto? Desde la aldea Chaxel. Dice, siempre con la norte, mi compa Zorro, te saluda Otto, siempre estamos al pendiente, qué buena onda, es un gustazo enorme, por ahí pues saludarles y acompañarles.

0: mis amigos. Y colorín colorado, el tiempo del zorro se ha terminado en este espacio del ring de las competencias. 4 de la tarde en punto.
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